0: entrega de alimentos importados en los agromercados funciona como un amortiguador temporal, pero no resuelve la preocupante realidad de que aproximadamente uno de cada tres hogares rurales salvadoreños debe aplicar estrategias de emergencia para poder comer. Sin una política agrícola nacional integral que incluya sistemas masivos de captación de agua, créditos blandos y una verdadera protección de los recursos ambientales del país, la seguridad alimentaria de El Salvador seguirá dependiendo de la vulnerabilidad del clima y los mercados extranjeros. Existe una alarmante asimetría en la política agrícola del Ejecutivo, mientras el campo sufre un olvido sistemático en infraestructura, créditos y asistencia técnica. El oficialismo responde con acciones cosméticas y temporales diseñadas más para la rentabilidad política y el calendario electoral que para garantizar la soberanía alimentaria del país.
1: Las y los agricultores esperan que el Estado establezca soluciones para el sector agrícola. De Radio Tehuacán, en Tecoluca, San Vicente, les informó José Manuel Rodríguez.
2: Vamos a conocer cómo estará el tiempo para las próximas horas a través del pronóstico del Observatorio Informa del Ministerio de Medio Ambiente y Recursos Naturales.
3: Estas son las condiciones de tiempo previstas para este viernes 28 de agosto. Para este día estamos esperando continuar con un ambiente bastante cálido en el territorio nacional. Además, estamos esperando la formación de algunas lluvias y tormentas hacia finales de la tarde y en horas de la noche. Por la mañana vamos a continuar con el cielo mayormente despejado en el territorio nacional. Estas condiciones se van a mantener buena parte de la tarde y es hasta finales de la tarde que estamos esperando la formación de las primeras lluvias y tormentas al norte de Chalatenango, Santa Ana, algunos puntos de la cordillera del Bálsamo y al norte de Sonsonate y Aguachapán. Para la noche estamos esperando que la formación de estas lluvias y tormentas se desplacen hacia sectores del centro y occidente del país, sectores como San Salvador y Santa Ana con probabilidad de lluvias para esta noche, lluvias que pueden estar acompañadas de actividad eléctrica y ráfagas de viento que alcancen o superen los 35 kilómetros por hora. En cuanto al viento, vamos a continuar con el flujo del este acelerado, velocidades promedio entre 9 y 18 kilómetros por hora y brisas ocasionales de hasta 30 kilómetros por hora, siendo más sensibles en la zona oriental y en zonas altas de la cordillera volcánica del país. En cuanto al ambiente, como ya lo decía, para este día vamos a continuar con un ambiente bastante cálido, las máximas alcanzando o superando los 42 grados Celsius en la zona oriental y en el resto del centro hacia el occidente del país, las temperaturas máximas rondando entre los 34 a 38 grados Celsius. Ligeramente más fresco hacia la madrugada del sábado, las temperaturas mínimas rondando entre los 20 a 25 grados Celsius. En cuanto a las condiciones marítimas, estamos esperando condiciones típicas, sin embargo, siempre hacemos un llamado a la precaución porque estamos esperando vientos acelerados en alta mar que alcancen o superen los 40 kilómetros por hora. Eso es todo lo que tenemos en cuanto al tiempo para este día.
2: Así nos vamos a la pausa comercial. Ya volvemos con más en Voces en Contacto.

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2: Queremos agradecerle a usted por mantenerse en nuestra sintonía a través del 92.1 del FM en Voces en Contacto. Ahora nos vamos al ámbito internacional.
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2: La crisis demográfica en Cuba, país que registra en el 2025 casi el doble de muertes que de nacimientos, se acelera. ¿A qué se debe esta situación y cómo podría afectar a la ya frágil economía de la isla? Analizamos este fenómeno con el demógrafo Juan Carlos Albizu y el economista Omar Everelin.
3: Cuba cerró 2025 con poco más de 68.000 nacimientos, más de 245.000 emigrantes y 136.000 muertes. Estos datos profundizan un histórico proceso de envejecimiento que afecta a todas sus provincias. La aceleración del declive poblacional en la isla se debe a múltiples razones, como explica RFI el demógrafo Juan Carlos Albizu, del Centro Cristiano de Reflexión y Diálogo Cuba.
4: Lo que está ocurriendo demográficamente es una respuesta adaptativa de la población a lo que está ocurriendo en el país, que es un desastre humanitario.
5: Hay una aceleración de la caída de la fecundidad y hay un éxodo masivo de la población como respuesta a su incapacidad para manejar sus condiciones de vida. Lo que está ocurriendo con la mortalidad venía ocurriendo desde hace mucho tiempo, porque la esperanza de vida en Cuba está descendiendo desde el año 2013 para acá.
3: No obstante, el experto reconoce que se produjo una aceleración del aumento de la mortalidad y de la caída de la esperanza de vida en los últimos años. Para el economista Omar Everleni, esto puede estar vinculado con la política estadounidense hacia Cuba.
6: Mucha gente que podrían atenderse con otro tipo de medicamentos, otro tipo de cosas, hoy carecen de ellos. Y eso se debe realmente a esta situación de asfixia que nos está haciendo el gobierno de Estados Unidos, que no es el único factor.
3: Las consecuencias de esta crisis demográfica son graves para la frágil economía de la isla. Según Albizu, el 80% de las personas que han emigrado tenían entre 15 y 59 años, una franja etaria clave para la actividad económica.
5: Efectivamente, eso va a comprometer a mediano plazo la disponibilidad de fuerza de trabajo calificada y, por otro, está acercando lo que se llama el cierre de la ventana de oportunidad demográfica, que también sería un elemento que la economía podría haber aprovechado si es que hubiera garantizado las condiciones.
3: Aunque el también economista afirma que el proceso de envejecimiento demográfico per se no es una mala noticia, precisa que no es reversible. A su juicio, la única política coherente sería fortalecer el desarrollo económico, invirtiendo cantidades importantes de capital para garantizar un aumento sostenido de la productividad del trabajo que conduzca a la satisfacción de las necesidades crecientes de la población. Para ello cita como ejemplo a los países nórdicos o incluso los modelos adoptados por China o Vietnam.
7: Sin embargo, muchos autores plantean ya que esa oportunidad en Cuba se perdió debido al enquistamiento de los dirigentes de mayor nivel en un modelo socialista que no ha hecho otra cosa que preservarlos en el poder mientras la población continuó padeciendo todos los males. Así, el modelo económico actual en Cuba no solo está quebrado, sino que es su propio obstáculo para el avance.
3: De perpetuarse esta situación, el especialista concluye que la pobreza seguirá aumentando y, en consecuencia, persistirá la emigración masiva mientras la fecundidad y la esperanza de vida continuarán cayendo.
2: Las protestas sobre la seguridad en Ceuta escalaron este jueves y la población de este enclave español en el norte de África intentó bloquear el ingreso de la Cruz Roja y se enfrentó a la policía casi un mes después de la entrada masiva de migrantes desde Marruecos.
8: Ceuta vive sus momentos más tensos en semanas desde la entrada masiva de unas 80.000 personas desde Marruecos los pasados 30 y 31 de julio. Un grupo de ceutíes quemó este jueves parte del campamento de migrantes en la playa de Benítez, donde aún seguían habían instalados muchos de ellos en tiendas de campaña. Poco antes, alrededor de un centenar de manifestantes provistos de banderas de España bloquearon el paso a los camiones de la Cruz Roja que llegaban para repartir agua y alimentos a la playa contigua, la del trampolín, aunque finalmente la organización humanitaria consiguió acceder por otra vía tras la intervención de la policía. Tanto el gobierno de Ceuta como el Ejecutivo Central han condenado estos episodios de violencia, mientras que el principal partido de la oposición, el Partido Popular, considera que son consecuencia de un gobierno irresponsable. Quien también ha rechazado los disturbios es el ministro del Interior, Fernando Grande Marlaska, en su comparecencia en el Congreso de los Diputados, donde además ha afirmado que se seguirán devolviendo a Marruecos los migrantes que no cumplan los requisitos de asilo. Sin embargo, ha evitado hablar del enfrentamiento con la ministra de Defensa, Margarita Robles, quien dijo que el Centro Nacional de Inteligencia avisó de la entrada masiva de migrantes, algo que niega el ministro del Interior.
2: En Siria, el presidente Ahmed al-Sharaa devolvió las fuerzas democráticas sirias y transformó a su ex líder Maslum Adli en asesor presidencial. Las fuerzas y la administración kurdas quedan absorbidas por el nuevo Estado Islámico Sirio. Con esta decisión se abandonan las históricas aspiraciones de la autonomía kurda, pese al apoyo previo de Estados Unidos.
9: Escuchan al líder kurdo Maslum Abdi anunciando la disolución de la milicia que lideró la lucha contra los yihadistas del Estado Islámico durante la guerra civil en virtud de un acuerdo con el nuevo poder en Siria que lidera el presidente interino Ahmed al-Sharaa, decidido a reunificar el país. El proceso de integración en las instituciones sirias del Estado abre una nueva fase auspiciada por Estados Unidos, que se acercó al nuevo gobierno tras la caída del dictador Bashar al-Assad en diciembre de 2024. Ignacio Gutiérrez de Terán, experto en Oriente Medio, explica cómo se ha llegado a este acuerdo que frustra los anhelos de lograr la autonomía kurda.
10: Yo creo que han sido los avances sobre el terreno de los efectivos militares leales al gobierno de Damasco y una serie de circunstancias regionales que han convencido tanto a Abdi Mahboum como al resto de dirigentes, sobre todo el sector más duro dentro de las fuerzas democráticas de Siria, de que quizás la única manera de conservar un mínimo de independencia y autonomía kurda era precisamente llevar a cabo el acuerdo. Pero desde luego no cabe ninguna duda de que supone un retroceso con respecto a lo que ha sido la entidad autónoma kurda, que podríamos denominar Rojava, y cómo se han organizado los kurdos como sistema propio y de autogobierno durante los últimos años.
9: Estados Unidos y otros países como Francia han legitimado la figura de al-Sharaa, dando carpetazo a su pasado yihadista, un pasado que sigue creando recelo en varias minorías del país en esta nueva etapa. Ignacio Gutiérrez de Terán.
10: Sí, tengamos en cuenta que no podemos olvidarnos de los acontecimientos que se han producido en meses anteriores, tanto en los territorios de mayoría alawí como en los territorios de mayoría drusa, que hemos visto una serie de tensiones y de grandes problemas entre el gobierno central y grupos armados de estas comunidades. Se sospecha también que puedan reproducirse en el caso kurdo. Tengamos en cuenta que uno de los grandes problemas de Ahmed al-Sharaa es la presencia de numerosas facciones armadas dentro de sus contingentes, ya sea del ejército o de esas fuerzas paramilitares. La gran pregunta es saber hasta qué punto al-Sharaa será capaz de contener a estas facciones más radicales.
9: Otra incógnita es qué va a pasar ahora con las combatientes kurdas que deben ser integradas a un ejército el sirio que actualmente no acepta mujeres en sus filas. Ellas jugaron un papel esencial en las milicias contra el Estado Islámico tras el estallido de la guerra civil en 2011.
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2: Hacemos nuestra pausa comercial, ya volvemos con más en Voces en Contacto.
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2: Seguimos con más en Voces en Contacto. Agradecer a ustedes su sintonía a través del 92.1 del FM. Hoy les compartimos una entrevista desde Radio YSUCA con Gerardo Castro, quien entrevista al rector Padre Mario Cornejo para conversar sobre los desafíos y las apuestas formativas de la UCA.
12: Estamos listos para la entrevista que llega a usted, como es costumbre, a través de YSUCA en el 91.7 del FM, Radio Fe y Alegría en Coatepeque, y por supuesto llegamos a través de yesuca.org.sv. La Universidad Centroamericana José Simeón Cañas UCA inicia un nuevo ciclo académico con el desafío de formar profesionales competentes y personas conscientes con responsabilidad social. En este inicio de ciclo también cobra relevancia el trabajo que realiza la universidad a través de sus alianzas y de su participación en redes universitarias jesuitas, así como los convenios que buscan ampliar el acceso a la educación superior. Para conversar sobre estos desafíos y sobre las apuestas formativas de la UCA, nos acompaña esta mañana nuestro rector. Él es el padre Mario Cornejo. Buenos días, padre, y bienvenido a YSUCA.
13: Buenos días, Gerardo. Es un gusto para mí saludar a todos quienes nos escuchan y nos ven.
12: Padre, el campus nuevamente se ha vuelto a llenar de muchachos y muchachas. ¿Qué expectativas y líneas de acción prioritarias marca la UCA para este nuevo periodo electivo?
13: Pues mira, primero decir que estamos muy contentos de volver a tener a los chicos y chicas aquí en el campus. Siempre hay momentos, ¿no?, que ellos van de vacaciones y se retiran y se siente un poco de soledad, ¿no? Y cada vuelta de ciclo, cada inicio de nuevo semestre es un motivo de alegría para nosotros. Pues quizás el principal proyecto que tenemos de cara a la docencia es algo que llamamos la implementación de un nuevo modelo educativo de la UCA. Que ese modelo educativo lo que está permitiendo es trazar una ruta, un camino claro para renovar todos nuestros programas, nuestros planes educativos, nuestras carreras. También es una hoja de ruta que nos guía en la apertura de nuevas carreras. Y es una hoja de ruta que nos va a permitir o nos está orientando en una manera de llevar los procesos de enseñanza y aprendizaje donde el estudiantado, donde la persona que está en el aula tenga un mayor protagonismo, es decir, que utilicemos metodologías activas, donde la persona vaya adquiriendo mayor autonomía en sus procesos de aprendizaje, una mayor responsabilidad, mayores capacidades de trabajo en equipo. Entonces, la implementación del modelo educativo es un proyecto que nos causa mucha ilusión, ¿verdad? Junto con la implementación de este proyecto, junto con la renovación de nuestras carreras, por ejemplo, está el planteamiento de fortalecer la internacionalización de nuestros planes de estudio, la empleabilidad, el aprendizaje de cara a los avances tecnológicos. Y, por supuesto, de crear en nuestros planes de una manera todavía más estructurada, diseñada con una mayor intencionalidad, el desarrollo de competencias de cara al compromiso social de nuestro estudiantado.
12: Padre, ¿y en qué consiste el tema de esta apuesta por un nuevo modelo educativo? ¿Qué nos espera, digamos, y qué vamos a tener acá de novedoso?
13: El modelo educativo es una hoja de ruta, un plan, un estilo de enseñanza que queremos llevar a nuestras aulas, que queremos llevar también a nuestros laboratorios, a nuestras prácticas de campo, y que va a marcar tanto a las carreras de grado como de posgrado y también de formación continua. Este nuevo modelo educativo retoma varios elementos, unos históricos, ¿verdad?, que se enmarcan dentro de la tradición de la Compañía de Jesús, otros propios de la UCA, y retoma algunas prácticas educativas actuales. En el marco histórico, ¿verdad?, retoma lo mejor de la tradición educativa de la Compañía de Jesús. Yo en otros espacios he dicho que esta tradición educativa tiene alrededor de 500 años, ¿verdad?, y nos marca una ruta que nos lleva a fortalecer y a tener siempre enfocado que nuestros planes de estudio deben promover la formación integral del estudiantado, uh-huh, o una formación de corte humanista, es decir, una formación que ven en el estudiante que tenemos al frente a una persona con múltiples dimensiones de vida, ¿verdad? Una historia personal, unas relaciones sociales, unas relaciones familiares, unas aspiraciones laborales, un rol ciudadano. Entonces, para nosotros, cuando viene un estudiante a la UCA, es una persona que no solo viene a aprender un campo profesional o académico, sino que es una persona frente a la cual nosotros podemos contribuir a su desarrollo integral. Y eso es muy jesuita. Tiene que ver, por citar un ejemplo, con las 4C, ¿no? Que dicen que es casi un lema para todas las instituciones jesuitas educativas, ¿no? Formar personas competentes, conscientes, compasivas y comprometidas, ¿no? Uh-huh. O también hay otra tradición jesuita inauguró o retomó un padre general llamado Kolbenbach, que es el paradigma Ledesma-Kolbenbach, que dice ese paradigma que nuestros planes de estudio deben buscar formar a nuestros estudiantes de manera competente, pero que también desplieguen lo mejor de su humanidad y que junto con ello les ayudemos a ser buenos ciudadanos y hombres y mujeres de fe, ¿no? Entonces todo esto responde a la educación jesuita. Luego la UCA tiene una práctica educativa que ha estado presente a lo largo de sus, bueno, ahora casi 61 años de historia, ¿no? El próximo 15 de septiembre celebramos un año más de aniversario. Y esa tradición educativa ha estado muy marcada, por una parte, por la calidad académica, ¿verdad? Las personas, yo sé que en mucha de la sociedad salvadoreña, cuando se escucha la UCA, las carreras de la UCA, es sinónimo de calidad académica, calidad docente, ¿verdad? Entonces, retomamos mucha de esa tradición de calidad que está depositada, bueno, en nuestros planes de estudio, en nuestras normativas, en nuestra cultura institucional, pero mucho está depositado y en esos 239 académicos de planta que están en la universidad, que el 25% de ellos tiene el grado de doctorado, en torno a un 70% más de ellos tiene el grado de maestría, ¿no? Y también de todo ese grupo de profesores horas clases que también nos colaboran, ¿no? Entonces, hay toda una práctica docente que también ha sido retomada en el modelo educativo, y luego también en el modelo educativo hemos retomado un enfoque de enseñanza y aprendizaje llamado el enfoque por competencias socioformativas, ¿no? Que busca que el currículum, es decir, que lo que se piensa en un plan de estudio, en una ruta de formación, en un camino, sea todo lo más planificado posible, que tenga una intención. Es aquí como imaginarnos como que pudiéramos mandar a hacer el muñequito a Hilo Vasco, ¿no? El profesional con el que soñamos. Sí. Entonces, pensamos ese muñequito primero y conforme a ese muñequito de Hilo Vasco que deseamos, ¿no? Trazamos una ruta hacia atrás, ¿no? Y esa ruta comprende la formación académica y profesional, pero también la formación integral. Esos son algunos de los elementos que contempla nuestro modelo educativo.
12: Y en un contexto, digamos, de grandes desafíos para la educación como es nuestro país actualmente, ¿cuáles considera que son hoy los principales retos para una universidad que busca formar profesionales capaces de transformar la realidad y no solamente incorporarse al mercado laboral?
13: Yo creo que ahorita una de las mayores preocupaciones en el ámbito de la educación superior es la inteligencia artificial y todo el desarrollo tecnológico, ¿no? Yo creo que como sociedades en Centroamérica, en Latinoamérica y en el mundo, estamos preocupados. Bueno, inicialmente un buen grupo muy ilusionado, creo yo, la mayoría, ¿no? Por todo el potencial que encierra la IA. Pero gradualmente, leí un artículo, va creciendo el número de personas que están preocupadas por las consecuencias que puede tener la incorporación de la IA, por ejemplo, en el mundo del empleo, ¿no? En nuestras sociedades. Y el mundo de la educación superior no es la excepción, ¿verdad? Justo ahora estoy en un foro, ¿verdad?, de obras educativas de la Compañía de Jesús en Centroamérica, donde están Fe Alegría, ¿verdad?, que es una federación que lleva muchas escuelas de enseñanza pública en sectores populares. Está la Red de Colegios Jesuitas de Centroamérica y estamos las Universidades Jesuitas de Centroamérica, ¿no? Y una de las cosas que veíamos frente al embate de las nuevas tecnologías y de la IA era que nuestra apuesta sigue siendo por la formación integral, una formación de corte humanista, ¿verdad? Ante esta invasión, digamos, o esta omnipresencia de las pantallas que están en todos lados, ¿no? Está en nuestra habitación, está en nuestro trabajo, está cuando salimos en momentos de convivencia con amigos y amigas, cuando estamos solos, ¿no? Yo creo que uno de los efectos que tiene la IA es, o por contraste, ¿no?, es ayudarnos a reconocer la importancia que tiene lo humano, ¿verdad? Lo importante que es, en ciertos momentos, dejar la pantalla y ponerme a pensar qué es lo que siento, qué es lo que pienso, ponerme a disfrutar con la familia, con los amigos, ¿no? A lo que voy es que la base de la tecnología está en la humanidad, en lo humano. Y vamos a poder hacer un mejor uso de la tecnología en la medida que nuestras capacidades humanas, ¿verdad?, con las cuales nacemos como seres humanos dignos y dignas, ¿no?, estén mejor desarrolladas, potenciadas, ¿verdad? Entonces, como instituciones educativas de la Compañía de Jesús y como universidad, nuestra primera preocupación es dotar al estudiantado de capacidad de lectura comprensiva, de análisis crítico, de escritura, de capacidades de relacionarse con los demás, capacidad para saber expresar sus ideas, capacidad para ser creativos e innovadores, capacidad para desarrollar sus talentos más relacionados con el cuerpo, como puede ser la danza, el baile, o la fotografía también, o alguna obra manual, ¿no? Entonces, en la medida que dotemos al estudiantado, le ayudemos a desarrollar esa base humana, ¿verdad?, ellos van a poder hacer un mejor uso de la IA. Porque nuestra idea como obras educativas y como universidad es cómo potenciar lo humano a través de la inteligencia artificial, ¿verdad? Porque la inteligencia artificial tiene el potencial de ayudarnos a ser más efectivos en nuestras tareas y a realizar análisis más rápidos. Pero al final es la persona que está detrás de la pantalla la que toma las decisiones, la que revisa que la información esté bien, ¿verdad? Y es necesario, y es la persona que en la práctica lleva adelante la toma de decisiones, ¿no?, y se pone manos a la obra. Entonces, ante este gran reto que nos presenta la inteligencia artificial, nuestra apuesta sigue siendo apostar por la humanidad y cómo utilizar las herramientas tecnológicas para potenciar esa humanidad, y no al revés, ¿verdad? Que el riesgo es que las herramientas tecnológicas debiliten nuestras capacidades humanas porque nos acomodamos, ¿no? Y el otro gran componente, creo yo, de la educación en el mundo actual, es dotar de sensibilidad humana al estudiantado frente a los grandes embates y a las grandes problemáticas que vivimos como humanidad, ¿no? Estos días estamos sufriendo por el calor, la sequía, y es un calor, es una sequía que sigue afectando a los sectores más pobres de la sociedad. Por tanto, para nosotros como instituciones educativas, pero es una preocupación, veíamos ayer también de la UNESCO, es dotar a nuestros estudiantes de la capacidad de conocer esta realidad, de dejarse afectar por el sufrimiento que viven estas personas y de poner lo mejor de sí como personas y como profesionales y académicos en favor de buscar soluciones para nuestras sociedades, ¿no? Y solo cito esos dos ejemplos, ¿verdad?, que es las consecuencias del cambio climático o las consecuencias de una injusta distribución de la riqueza, ¿no? Entonces, yo creo que cito dos desafíos, ¿verdad?, que vivimos, creo yo, a nivel global y como país.
12: A mí me llama la atención, padre, el tema también que estaba usted hablando sobre las cuatro C's, que son los pilares, pues, de la educación jesuita. El tema de ser conscientes, competentes, compasivos y comprometidos. Uniéndolo a lo que hoy estaba diciendo sobre este uso también de la inteligencia artificial, que no domine, sino que ser dominada por el ser humano, exacto, ¿verdad? Entonces me llama la atención porque desde esta visión que tiene el ser jesuita, ¿verdad?, está formando entonces una persona académica bastante competente, es decir, no solo profesionalmente, sino que también buscando pues el tema de transformar, es el como el sello de la UCA, digamos. Al ser conscientes, estamos conscientes en qué realidad estamos. Buscamos ser competentes para poder no solo transformar mi realidad, sino que mi entorno, y luego, lógicamente, ponernos tal vez en los zapatos del otro, ¿verdad? Al ser compasivos. Y, lógicamente, todo esto nos va a llevar a comprometernos. ¿A comprometernos con qué? Con una transformación social. O sea, me ha llamado a mí la atención esto porque en otras, tal vez, áreas académicas no se prioriza el tema de esta transformación, sino que solo mi superación personal. Entonces, es como nadar contra la corriente actualmente.
13: ¿Esto? Sí, puede ser, porque...
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0: 6 de la tarde con 46 minutos.
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1: Y ahora vamos todos a mover la colita.

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1: 7 de la noche con 15 minutos.
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0: 7 de la noche con 45 minutos.
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1: 8 de la noche con 15 minutos.

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